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2: Perdó.
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4: Retratado. Vale. Bueno, esto es una señora, ¿vale? Una señora que va al estadio a ver un Madrid-Barça en el Bernabéu, ¿no? Partido importante, ¿vale?
2: Sí.
4: Madrid-Barça.
5: Sí.
4: En el Bernabéu.
5: Sala llave.
2: Sí, ya.
5: Sala llave.
4: De repente se acercan tres aficionados y dicen, perdone, señora, este asiento está ocupado. Y digo, la señora, ¿no? Es de mi esposo, ¿no? Que ha fallecido. ¿Vale?
2: Pobre.
4: Entonces los hombres tristes dicen, bueno, lo sentimos mucho, ¿vale? Por casualidad no tiene un buen amigo, ¿no? Que le acompañe. Es raro, ¿no? Un asiento vacío, tal.
2: Hola.
4: Y dice, ¿qué va? Los cabrones han querido ir al entierro.
3: ¡Hala!
2: ¡Ay!
3: 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Sí, ho ha dit al principi.
2: Sí, però aquesta... No és important, Marta.
4: La senyora no ha querido ir, no?
2: Al, no clar, i al Putin, al dir-se Putin de cognom, he pensat que ella farà gràcia perquè si té un fill...
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5: Empezamos.
4: Venga, vale.

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3: Dice así: el concierto del domingo contó con la aparición de Laura Pausini.
2: Veritat.
3: Su aparición fue aprovechada por Shakira para hacer una breve pausa, o sea, un Pausini.
4: ¡Qué bueno!
3: Pausini cantó y se fue. Se fue como el perfume de sus cabellos.
2: Mira, quin article més mastís, eh? Hi ha de tot aquí, eh?
5: Escriu com pensa.
2: Sí, sí.
3: Shakira tiene 49 años, pero eso no le impide mover las caderas con más violencia que el precio del barril de Brent. Ojalá yo me llamara Mariano Rajoy Brent. Me iría todo mejor.
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